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1: en vivo,
2: vamos a cenar así,
1: sí.